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Dios está por encima de ti para bendecirte, abajo para sostenerte, adelante para orientarte, detrás para protegerte y a tu lado para

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Dios está por encima de ti para bendecirte. Abajo para sostenerte. Adelante para orientarte. Detrás para protegerte. Y a tu lado

0: deben tener miedo. Confíen en Dios. Confíen en mí todos. Saben el camino que voy a seguir.
1: ¿Y a dónde vas? ¿Cómo saber el camino?
0: Yo soy el camino, la verdad y la vida. Yo soy el Alfa y el Omega, el primero y el último. El principio y el fin.
2: Señor mío, estaba esperando que llegara la muerte.
0: No habrá más muerte, ni sufrimiento, ni llanto, ni más dolor. Yo voy a renovar todo. Sí. Vendré muy pronto. Que la gracia del Señor esté con todo su pueblo.
2: Amén.

Padre, por tu amor, porque mira más allá de nuestros defectos, de nuestros errores, de nuestros pecados. Gracias por ese sacrificio.

0: nueva criatura eres. 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

0: Tú me das las fuerzas para comenzar de nuevo y emprender un nuevo día con tu bendición.
1: Y nunca he estado solo. Dios nunca me ha abandonado.
0: Abro mi corazón a tu amor y tu bondad. Cierro mi mente a toda crítica y queja. Que tengas un bendecido.

De la A a la Z.

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Dios está por encima de ti para bendecirte, abajo para sostenerte, adelante para orientarte, detrás para protegerte y a tu lado para

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Tu amor hacia nosotros es bien grande. Tu misericordia es grande, Señor, para nosotros. Que a pesar de nuestros errores, a pesar de nuestras fallas, tú estás ahí, Señor, siempre con nosotros y nunca nos dejas. En esta mañana, Señor, te quiero pedir perdón por todo lo mal que he hecho, Señor. Perdóname, Señor, porque mucho te hemos fallado, Dios. Quiero acercarme a tu presencia, Señor, con un corazón limpio, con un corazón agradecido. En esta mañana te quiero adorar, Señor. Quiero adorar, mi Dios.

te damos gracias, Señor, porque podemos, Señor, estar aquí en tu casa, porque podemos, Señor, venir ante tu presencia con libertad, porque podemos, Señor, cantarte, alabarte con libertad, adorarte, Señor.

tú estás siempre conmigo, Dios. Tú estás siempre conmigo, Señor. Te adoramos, mi Dios, te adoramos, Señor. Y en esta mañana, Señor, queremos alabarte con libertad, mi Dios. Queremos alabarte, Señor, con todo nuestro ser.

Amén. Amén. ¿Cuántos le dan gracias al Señor? Amén. Vamos a alabarle al Señor. Amén. Quisiera que se mueva de su asiento, que salude con su hermano que está a su lado. Dígale bienvenido a la casa del Señor.

Amén, Él es fiel. Amén. ¿Cuántos lo creen? Nuestro Dios es fiel.

Amén. ¿Quién vive, hermanos? Ya su nombre y su pueblo. Amén.

Amén. Amén. ¿Quién vive, hermanos? Y a su nombre. Amén. Vamos a gozarnos en el Señor en esta mañana. Amén.

0: Amén. ¿Quién vive, hermanos? Y a su nombre y su pueblo. Amén. Vamos a darle paso a nuestro pastor en esta mañana. Sí.
1: Bien, hermanos, que el Señor les bendiga. Que haya sido un tiempo de gozo, de alegría, de mucha bendición en la presencia del Señor. Qué bueno es alabar al Señor. Amén. Dice la palabra del Señor que todo lo que respire alabe a Jehová. Amén. Y hoy el Señor nos ha dado esa gran bendición de estar respirando, de estar con vida. Por tanto, es la invitación que el Señor nos hace a alabarle a Él. Padre, te damos gracias, Señor, por este tiempo de alegría, de gozo, porque podemos dedicarte nuestro cántico, porque podemos exaltarte, Señor. Gracias porque tú nos das libertad. Gracias, Señor, porque tu presencia nos llena de alegría, de paz y de gratitud, Señor. Asimismo, oramos, Padre, para que puedas tomar control de este tiempo, el tiempo de tu palabra, Señor. Abre nuestra mente, abre nuestro corazón, Señor, para que tu palabra pueda caer en tierra fértil y pueda producir fruto, el fruto que tú deseas, el fruto que tú anhelas, Señor, de cada uno de nosotros. Señor, que todo espíritu contrario al tuyo, todo espíritu humano, en el nombre de Jesús, lo desechamos de este lugar. Y te pedimos, Espíritu Santo, toma control. Este es tu tiempo, Señor. Queremos recibir de tu palabra esa palabra que nos corrige, esa palabra que nos alimenta, Señor. Bendice este tiempo en el nombre de Jesús. Amén. Y mientras nuestros niños van tomando su lugar para tener el estudio de esta mañana, yo quiero invitarle a usted que abra su Biblia en el libro de Mateo, capítulo 5, el versículo 48. Mateo, capítulo 5, versículo 48. Y es una alegría, amados hermanos, podernos ver un día más, poder compartir con cada uno de ustedes y podernos gozar juntos como un solo pueblo delante del Señor. Mateo, el capítulo 5, el versículo 48. Es un texto que muchas veces nosotros lo hemos leído, quizás hasta lo sabemos de memoria. Y dice la palabra del Señor en Mateo capítulo 5, versículo 48, y lo vamos a leer en el nombre del Padre, del Hijo y del Espíritu Santo. Y dice la palabra: ustedes deben ser perfectos como Dios su Padre que está en el cielo es perfecto. Amén. Si observa usted el término que dice deben, ¿No es cierto? Ese término, dentro de lo que es la gramática, es un verbo. Y nosotros que hemos estudiado, hemos pasado por la escuela, y quienes aún están estudiando, ¿qué es un verbo? Es una acción, ¿no es cierto? No dice que es algo que debe quedarse allí simplemente como una palabra. Y ese verbo está siendo utilizado en este texto. Dice, ustedes deben ser perfectos como Dios su Padre que está en el cielo es perfecto. Amén. Ahora usted me puede decir, pero pastor, es complicado. ¿Cómo puedo ser perfecto? Y lo primero que yo puedo decirle en esta mañana, hermanos, usted va a alcanzar la perfección, pero no solo. Y ahí nos vamos a ir al libro de Efesios, al capítulo 4 y los versículos 13 al 15. Efesios capítulo 13, perdón, capítulo 4, versículos 13 al 15. Y yo le voy a dar ahí una noticia importante. Porque muchas veces, como les decía, si tratamos de hacer las cosas por nuestras propias fuerzas, por nuestra propia capacidad, claro que es difícil ser perfectos. Y no podemos lograrlo por nuestra capacidad, tampoco por nuestras fuerzas. Así que vamos a leer Efesios capítulo 4, versículos 13 al 15. Dice, así seremos un grupo muy unido y llegaremos a tener todo lo que nos falta. Ahí que dice, seremos perfectos como lo es Cristo, por conocer al Hijo de Dios y por confiar en Él. Ya no seremos como niños que ahora piensan una cosa y más tarde piensan otra, y que fácilmente son engañados por las falsas enseñanzas de gente astuta que recurre a toda clase de trampas. Al contrario, el amor debe hacernos decir siempre la verdad, para que en todo lo que hagamos nos parezcamos cada vez más a Cristo, que es quien gobierna la iglesia. Amén. El mensaje de esta mañana se titula El molde de la gracia, creciendo en el carácter de Cristo. Hemos dado lectura a dos textos fundamentales, hermanos. Y si usted recuerda, cuando Dios creó al hombre, ¿cuál fue la frase o cuáles fueron las palabras de Dios? Dijo, voy a crear al hombre a imagen y semejanza de Cristo. Y por eso somos llamados ¿a qué? A crecer en el carácter de Cristo. Y hay otro texto en la palabra que dice, ya no vivo yo, mas Cristo vive en mí. Y eso es el mensaje que la palabra nos da al momento que usted decidió que Cristo gobierne su vida. Y aquí dice algo, ¿no es cierto? Si nosotros decimos, es complicado, es difícil ser perfectos, pero la palabra dice que no. ¿Por qué? Porque Dios nos creó para que seamos como Cristo y que nosotros le conozcamos a Él, al Hijo de Dios, y que confiemos en Él. Y eso no permitirá que sigamos siendo niños fluctuantes, dice la Biblia, sino que realmente vayamos nosotros madurando, vayamos adquiriendo firmeza. Amén. Así que en todas estas semanas hemos venido haciendo varios estudios de la palabra y decíamos que somos nosotros a través de Jesucristo los que podemos establecer nuestro destino eterno. ¿Y quién permite que cambie el destino eterno? Cristo en nosotros, ¿verdad? Porque cuando aceptamos a Cristo, dice que adquirimos una nueva vida. Nacemos de nuevo y debemos vivir como tal, como esas nuevas criaturas. Pero la vida cristiana no simplemente consiste en cambiar nuestro destino eterno. ¿Qué habíamos dicho? Que hay que vivirlo a diario, ¿no es cierto? Y realmente consiste en que nosotros cambiemos la identidad y la conducta que eso trae consigo en cada día que Dios nos da la oportunidad de vivir. ¿Y cuál es esa nueva identidad que usted y yo hemos adquirido en Cristo? Ser llamados hijos de Dios. Por lo tanto, al nacer de nuevo, Dios no solamente busca perdonar nuestros pecados, perdón, sino lo que Dios busca es transformar nuestro ser. Transformar en el día a día de quiénes somos. ¿Por qué? Porque el objetivo final del Señor es redimirnos. Es la conformidad en nosotros a la imagen de Cristo. Por ello podemos nosotros decir que crecer en el carácter de Jesús para usted y yo como creyentes no es una opción, sino es un llamado fundamental como hijos de Él, como discípulos de Él. ¿A qué? A alcanzar nuestra madurez. ¿Y qué es madurar en Cristo? Es alcanzar perfección. Amén. Así que vamos a ver algunos fundamentos del estudio de la palabra, del estudio de la Biblia, que de alguna manera nos va a conllevar a saber cómo usted y yo podemos practicar y hacer parte de nosotros el carácter de Cristo. Y usted se preguntará, ¿qué es el carácter de Cristo? Y para comprender la formación del carácter, vamos a observar tres pilares fundamentales. El primero, la cristología como modelo. Es decir, la humanidad perfeccionada en Jesús. Jesús no solamente revela la naturaleza de Dios, sino también la intención original de Dios para su creación, para toda la humanidad. En Él vemos el equilibrio perfecto entre santidad y la compasión, entre la verdad y la gracia. Vamos a ver lo que nos dice el Evangelio de Juan, capítulo 1, el versículo 14. Juan, capítulo 1, el versículo 14. Juan capítulo 1, versículo 14. Dice la palabra del Señor. Dice, aquel que es la palabra habitó entre nosotros y fue como uno de nosotros. Vimos el poder que le pertenece como Hijo único de Dios. En la versión de la Reina Valera que dice que el Verbo se hizo carne, ¿verdad? Y también nos habla de que habitó entre nosotros y fue como nosotros, y que se vio manifestado el poder como un Hijo de Dios. Hermanos, desarrollar el carácter de Cristo en nosotros significa recuperar el diseño original para el cual fuimos creados usted y yo. Amén. ¿Cuál fue el propósito de que Dios venga en la persona de Jesucristo? Dice claro la palabra, ¿no es cierto? Que primero habitó entre nosotros. Luego, ¿qué dice? Fue como uno de nosotros. Y también dice que se manifestó o vimos el poder que le pertenece como Hijo único de Dios. ¿Por qué Jesús es nuestro modelo de vida? Porque Él fue de carne y hueso como usted y como yo. Fue hombre, pero dice la Biblia que fue un hombre sin pecado. Amén. Y esa es la imagen que Dios establece para que usted y yo nos parezcamos a Cristo. Esa es la primera verdad. Ese es el primer fundamento, el primer pilar que Dios nos muestra a través de su palabra acerca de cómo es necesario que nosotros lleguemos a la perfección. Porque Cristo es nuestro ejemplo y fue la humanidad perfecta en la persona de Jesús. Segundo, Dios tuvo un propósito eterno en cada uno de nosotros. Mire lo que dice la palabra, Romanos capítulo 8, el versículo 29. Romanos capítulo 8, versículo 29. La palabra dice: desde el principio Dios ya sabía a quiénes iba a elegir y ya había decidido que fueran, ¿qué cosa? Semejantes a su Hijo, para que este sea el Hijo mayor. Amén. ¿Qué es lo que nos está hablando aquí el apóstol Pablo en esta carta a los romanos? Primerito dice que usted y yo fuimos, ¿qué cosa? Predestinados, dice, ¿no es cierto? ¿Y para qué fuimos predestinados? Porque fuimos hechos, dice, conforme a la imagen de su Hijo, para hacernos a imagen y semejanza de Cristo. Por tanto, hermanos, Dios utiliza las circunstancias, el gozo, las tribulaciones, no para hacernos estar cómodos, sino para hacernos a la semejanza de Cristo. Qué bendición, ¿verdad? Haber sido predestinados, haber sido escogidos por parte de Dios para que fuéramos semejantes a Jesús. Y tercer pilar, el fruto del Espíritu versus el esfuerzo humano. Revisemos Gálatas capítulo 5, versículos 19 al 23. Gálatas capítulo 5, los versículos 19 al 23. La palabra dice: todo el mundo conoce la conducta de los que obedecen a sus malos deseos. No son fieles en el matrimonio, tienen relaciones sexuales prohibidas, muchos vicios y malos pensamientos. Adoran a dioses falsos, practican la brujería y odian a los demás. Se pelean unos con otros, son celosos y se enojan por todo. Son egoístas, discuten y causan división. Son envidiosos, se emborrachan y en sus fiestas hacen locuras y muchas cosas malas. Les advierto, como ya lo había hecho antes, que los que hacen esto no formarán parte del reino de Dios. Verso 22. En cambio, ya lo había hecho antes. 22. En cambio, ya lo había hecho antes. Verso 22. En cambio, ya lo había hecho. Verso 22. En cambio, ya lo había hecho antes. Verso 22. En cambio, ya lo había hecho antes. Verso 22. En cambio, ya lo había hecho antes. Verso 22. En cambio, ya lo había hecho. 22. En cambio, ya lo había hecho. 22. En cambio, ya lo había hecho. Ya lo había hecho antes. Que eso 22. En cambio, ya lo había hecho antes. Verso 22. En cambio,

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Dios está por encima de ti para bendecirte, abajo para sostenerte, adelante para orientarte, detrás para protegerte y a tu lado para

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de gracia. 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

Dios está por encima de ti para bendecirte. Abajo para sostenerte. Adelante para orientarte. Detrás para protegerte. Y a tu lado para

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0: deben tener miedo. Confíen en Dios. Confíen en mí todos. Saben el camino que voy a seguir.
1: ¿Y a dónde vas? ¿Cómo saber el camino?
0: Yo soy el camino, la verdad y la vida. Yo soy el Alfa y el Omega, el primero y el último. El principio y el fin.
2: Señor mío, estaba esperando que llegara la muerte.
0: No habrá más muerte, ni sufrimiento, ni llanto, ni más dolor. Yo voy a renovar todo. Sí. Vendré muy pronto. Que la gracia del Señor esté con todo su pueblo.
2: Amén.

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Gracias, Padre, por tu amor, porque mira más allá de nuestros defectos, de nuestros errores, de nuestros pecados. Gracias por ese sacrificio.

0: nueva criatura eres. 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